0: Y entonces, ¿no me vas a hablar? ¿Pero por qué? ¿Por qué estás tan
1: Dustin? Dustin.